race native Vévi, de son nom civil Joseph Nicolas Emilien, et un chanteur, compositeur et militant mauricien. Bueno, dice que race native es Joseph Nicolas, que él, fíjense, él nació en 1954 e hizo reconocido porque realizó una fusión entre el reggae jamaiquino y el sega, que es allá de Mauricio, es como una música tradicional, así que él es de los fundadores del sega, que lo podemos encontrar en música como la que acabamos de escuchar. Así que, pues bueno, bienvenidas y bienvenidos a su programa Reguerrero. Iniciamos practicando el francés, pero bueno, hay tantas lenguas en el mundo. Vamos a tener un poquito de todo, también música de algunos artistas que tendrán alguna presentación en México, en nuestro país, y además también algunas otras cuestiones que pueden resultar interesantes para ustedes a nivel musical. Nos vamos con la siguiente canción, no sin antes pues felicitar a Radio y Televisión de Guerrero, quien nos presta su casita para transmitir este programa, porque fortalecen su presencia en Chilpancingo con una nueva concesión de Radio FM. Pues este logro que pues estuvo ahí en las gestiones el actual director Adán Mendoza, así que pues enhorabuena. Esta concesión se la entregaron apenas en la Ciudad de México, la entregó Manuela Yasmín Enríquez Perea, quien es coordinadora de radio de la Comisión de Telecomunicaciones, y pues ahí está chido, ¿no? Ya tendrá FM, Radio y Televisión de Guerrero. Vamos a escuchar más música reggae. Aire, aire.

Regresamos después de escuchar a Marcia Griffiths. Y fíjense ustedes que ella, pues bueno, nació en el 49, es una cantante jamaiquina que tuvo un exitazo en el 89 con el remix de Electric Boogie, que salió ahí en listas de popularidad, pero fíjense que tiene más trayectoria y simplemente les podría decir que además de iniciar en el 64 con Byron Lee and the Dragonaires, ella también fue parte de las I-Trees, que fue el coro de mujeres que cantaron con Bob Marley and the Wailers, así que perteneció a la legendaria agrupación de Bob Marley and the Wailers, las I-Trees, pero también tiene su carrera la honorable Marcia Griffiths. Y esto que escuchamos es un tema ahí con su muy particular estilo. Pero ahora nos vamos con el Bang Bang Bang Down, el ratoncito con Ika Mouse, que por cierto estará en varias presentaciones, me parece que hoy o mañana en Morelia, pero también visitará la Ciudad de México. Vámonos con Assassinator y el gran Ika Mouse. 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

Escuchamos algo de Cultura Profética, esta banda puertorriqueña formada en el 96, que ha tenido varios cambios, pero al menos la voz y bajo, Willy Rodríguez, ha permanecido junto con un par de integrantes más. Ellos han trabajado además del reggae, con bossa nova, tango, jazz, incluso salsa. Tenemos que en su última tour mundial, que se llama En Bucle, estarán en varias ciudades. Ya estuvieron en Madrid, también tendrán fechas en Bogotá, Buenos Aires, etcétera. Y en México estarán en Querétaro, Tijuana, Monterrey, Ciudad de México, Guadalajara. Así que, pues bueno, les tocará para todos aquellos que estén en esas ciudades o que quieran ir, escuchar a Cultura Profética en su gira En Bucle. Y lo que les decía de Ica Maus, ayer estuvo en Morelia, hoy tocará en la Ciudad de México en el Cultural Roots, y también, si no me equivoco, el domingo en otro salón que ya ha sido conocido de reggae, que se me fue el nombre, pero se los digo. Y bueno, estaba viendo aquí que Cultura Profética, se ve ahí la R de marca registrada del nombre, y me acordaba también de, pues de pronto, algunos debates que había respecto a qué se podría registrar, etcétera. Hablaremos después de ese tema, pero fíjense que quiero invitarles al público de Chilpancingo, de los alrededores, a que puedan acudir mañana, sábado 8 de agosto, a partir de las 4:30 p.m. al Zócalo de Chilpancingo, porque en el marco del Día Internacional de los Pueblos Indígenas, el gobierno del estado y la 64 legislatura invitan al gran baile popular, gran bailazo, gratuito, y dice que será el grupo Botella Musical y el conjunto Mar Azul de Rafa Ventura, directamente desde la región mixteca y el pueblo afromexicano. Así que, pues bueno, quien quiera darse una vuelta mañana, sábado 8 de agosto, a las 4:30, y pues dense una vuelta también por las redes de la SEDEPIA, la Secretaría de los Pueblos Indígenas y Afromexicanos, porque habrá más actividades, esto en el marco del Día Internacional de los Pueblos Indígenas, y como bien sabemos, tenemos presencia del pueblo Amuzgo, el pueblo Ñomda, del pueblo de la Nación Ñusabi, el pueblo Mixteco, también Mepa, del pueblo Mepa, el pueblo Nahua, y pues también, obviamente, del pueblo afromexicano. Así que, pues no se pierdan este gran baile popular. Nosotros seguimos con música reggae aquí en Reggaerrero, viernesito de Airy Eye Vibration.

pieza y escuchamos esta versión de Max Romeo con OVF, que es Bad Minded People. Entiendo yo que es como gente de mal pensar o gente que como gente mala, ¿no? Incluso dice en la lírica un poco eso, que gente que pues, sea, no sé, como satánica, mantenga su distancia. Es lo que plantea Max Romeo. Es parte de lo que fue, que falleció el año pasado, Max Romeo, que la fuerza esté con él. Mencionaba desde el inicio también de sus éxitos, no sé, en los 70s, con esta canción de donde dice que se pondrá una camisa de hierro y va a sacar a Satán de esta tierra y lo mandará lejos, etcétera. Constituye también parte de esta fundamentación Rastafari entre el bien y el mal en esta lucha, pues ya permanente parece. Así que escuchamos este tema con Max Romeo de Jamaica, que ya falleció, como les decía, en este tema que salió ya post-mortem, pero quienes siguen dando ahí batalla en el sistema son OVF, o contra el sistema también, son esta OVF, este grupo europeo que también tiene su propio sello discográfico y que, claro, ha visitado tierras mexicanas. Estamos, después de esta canción, con algo más movidón, un segmento más movidito, y continuaremos con Buyupantón en uno de sus singles de su nuevo álbum, Buyu, que se aventó como una década en cana por ahí unas acusaciones que le aventaron, lo agarraron en Miami y ahí estuvo en Estados Unidos preso 10 años, pero salió con fuerza y a continuar su carrera después de haber sido una superstar, ahí mantiene el nivel. Estamos en Re Guerrero, espero te encuentres muy bien y tengas una tarde agradable con música reggae.

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9: Después de escuchar al buen Buju Banton, así que es la recomendación también de esta ocasión, escuchar su nuevo disco. Y fíjense que estaba observando en esto de las redes que se reunió el canciller de México con Brasil en lo que fue la sexta reunión de la Comisión Binacional y dicen que México y Brasil viven uno de sus momentos más dinámicos a nivel de relaciones diplomáticas, impulsado por una visión compartida de desarrollo, integración regional y cooperación. Por otra parte, estaba viendo que ahí Lula tomó algunas medidas igualmente diplomáticas debido a las declaraciones tontas, como él, del presidente de Argentina, Milei, un derechoso ahí que dice cada cosa de repente. Así que marcó su distancia Brasil, quien también vivirá un proceso electoral en el cual se nota ahí la situación en cuanto a la derecha que está gobernando con Lula, que ya fue presidente en otra ocasión, y pues también el hijo de Bolsonaro, de un expresidente, que marcado por una tendencia como de una militar militarización, pero violenta, y también de unas medidas que de extrema derecha. Así que, pues bueno, vamos a ver qué pasa, porque recordarán que a nivel de ahí de toda América ha habido de todo, ¿no? También en Colombia llega un presidente de derecha, el propio de este suquete de Argentina, y pues bueno, a ver qué pasa. Por otro lado, en otrora, en Estados Unidos, ahí está buscando llegar al Senado alguien que representa ahí como una izquierda aperturada a entender la situación de la todas las culturas que convergen en ese país, etcétera, y pues bueno, aquí andamos. Les mando un saludo, buena vibra a toda la gente que está escuchando desde sus casas, ahí si van en el transporte, en donde sea que nos estén escuchando, también a lo largo del país, o pues claro, en Guerrero, en Acapulquito, con el clima agradable, en Chilpancingo, en todas las regiones del estado. Les mandamos un abrazo grande, grande, grande, grande. Y pues nos vamos a escuchar. Ahora nos vamos a ir con algo acá, más locación, más una mezclita de los Born Jamaicans, porque sigue después algo de Jungle. Pero vamos con esto primero de los Born Jamaicans, que es Wherever We Go.

escuchamos este tema de los Born Jamaicans, que se llama Wherever We Go, en esta mezclita entre que rap y dancehall, que trae este bajeo conocidísimo y bastante agradable. Y en este último segmento, que escucharemos después de la pausa comercial, o de los anuncios, no es comercial, de los anuncios, tenemos este algo de Ronnie Size con Cypress Hill. Fíjense que lo pusimos porque Ronnie Size vendrá, estará en México, y pues es uno de los DJs pioneros del jungle, del drum and bass, este pues género, sí, que se gesta allá en el Reino Unido, obviamente con influencia de lo que es el dub, de pues, la electrónica, toda esta movida interesante, y también obviamente los MCs que le ponen ahí su estilo. Ya, y este, bueno, desde hace algunas décadas, años, hay diversos pues subestilos, subgéneros dentro del drum and bass, pero está chido, está interesante. Y tendremos algo también del rapero de Tlapa, porque pues reggae rap, pero reconocido como uno de los primeros raperos en lenguas indígenas. Y si nos da tiempo, otra cancioncita ahí de reggae. Pero en tanto, después de esta canción de los Born Jamaicans, escucharemos a Ronnie Size con Cypress Hill. Esto es Re Guerrero, Rastaman Vibration.

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8: Ya, regresamos después de este agradable tema de Ronnie Size con los Cypress Hill. Bueno, en este diálogo entre continentes, entre artistas, fíjense que ayer se conmemoraron los 64 años de la independencia de Jamaica, que estuvo pues 300 años bajo el yugo del Imperio Británico, ¿no? Así como pasó con otros países de Europa, en África, en otros lugares más. Comenta en sus redes la activista Susana Odelo que se celebran 64 años de independencia, fuerza, resiliencia y libertad de la isla, cuya música, cultura y espíritu han inspirado al mundo. Y así es, ciertamente, que pues bueno, ha inspirado a una serie de cantantes, artistas por generaciones, estilos que pues han llegado a muchos lugares de este planeta Tierra. Prácticamente en cualquier lugar del mundo existe alguien que esté haciendo música reggae. Tan es así que estamos aquí en Chilpancingo transmitiendo este programa Reguerrero, que pues bueno, ponemos música reggae en sus diferentes estilos, subgéneros, pero también nos damos espacio para otras músicas, como es el caso de hoy, en el que vamos a ponerles, en el marco también del Día Internacional de los Pueblos Indígenas, reiterándoles que habrá baile popular gratuito mañana en el Zócalo a partir de las 4:30. Vamos a escuchar a Gonzalo Candia Ñañi, el rapero de Tlapa, que pues bueno, yo escuché este tema la primera vez, me parece que allá por el 2010-2009, y yo siempre he insistido en que es de los pioneros, de los cinco primeros, me atrevo a decir, que comenzaron a hacer rap en lenguas indígenas. Afortunadamente, estas actividades se han desarrollado más y más, impulsadas por diferentes instancias, por los propios artistas que han siguen creando en sus lenguas indígenas. En este caso vamos a escuchar este rap en Tunzabi, en mixteco. Es Gonzalo Candia, él es el rapero de Tlapa, y escuchas esta canción en Re Guerrero Radio y Televisión.
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1: Pues sí, escuchamos, les decía aquí a la banda de internet, en lo que ya es la última parte del programa Re Guerrero, que escuchamos a Gonzalo Candia Ñañi, el rapero de Tlapa, y pues saludos a toda la banda, ya hasta Copanatoyac, Toñito, chido, Ángel en Acapulco, que estuvimos ahí en una selecta, muy buena onda, a Toño, a Omar, a Ana, a toda la banda que está saludando por internet. Recordarles que pueden escuchar este programa los viernes de 6 a 7, ponemos reguecito, pero también otros estilos, ya que la música es diversa y agradable. Nos vamos a despedir, gracias allá en los controles, a la compañera, a RTG y a ustedes por conectarse. Les mando un abrazo, que estén bien, que ya los bendiga. Y nos vamos a ir con algo de reguecito para todos y todos ustedes. Esto fue Re Guerrero, Rastafari.

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0: las 7:18, nos vamos a la pausa y regresamos.
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0: Son las 7:21 y seguimos, pero antes, amigos, vamos a continuar con nuestra programación. Y tenemos este aviso: la familia Álvarez Hilario invita al novenario de rezos del eterno descanso de la señora Ernestina Hilario Dávila. Los rezos se llevarán a cabo del 6 al 12 de agosto a las 6 de la tarde en la capilla de San José. La misa se va a llevar a cabo el día 13 de agosto a las 5 de la tarde en la misma capilla de San José. Posteriormente se llevará a cabo la velación por la noche en su domicilio. Vamos a continuar con la música, amigos. Gracias por seguir con nuestra programación.

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0: Ya estamos aquí en RTG Noticias en la edición nocturna. Muchísimas gracias por acompañarnos en este día viernes 7 de agosto del año 2026. Tenemos muchas noticias. Quédese con nosotros. Vamos al avance.
1: Reitera la presidenta de México, Claudia Sheinbaum, que no hubo tinte político en la detención del exgobernador Ángel Aguirre. 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Le diremos en qué región del estado se ubicará. 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
0: Bueno, iniciamos con la información. La presidenta Claudia Sheinbaum Pardo aclaró que la detención del ex gobernador de Guerrero, Ángel Aguirre Rivero, no es un asunto político, es producto de las pesquisas realizadas por la Fiscalía General de la República para esclarecer la desaparición de los 43 estudiantes de la Normal Rural Raúl Isidro Burgos, de Ayotzinapa. Para ello, reiteró, se están siguiendo varias líneas de investigación con el fin de hacer justicia y dar con el paradero de los alumnos. Sheinbaum Pardo destacó que la Fiscalía está aplicando nuevas técnicas y análisis científico en la investigación y llevan varios meses analizando las evidencias que se tienen y profundizando en ellas. Anunció que a finales de este mes se reunirá con los familiares de los 43 estudiantes desaparecidos para informarle los avances de las investigaciones.
2: Hay muchas sábanas de llamadas de teléfono que se hicieron esa noche y posteriores, que habían sido analizadas hasta cierto nivel, vínculos de llamadas de teléfono. Ahora se hizo mucho más investigación sobre estas llamadas. ¿Qué llamada se conecta con qué llamada? ¿Qué persona se conecta con qué persona? ¿Qué pasó con esa persona? ¿A qué horas hablaron? ¿Cuántas veces se hablaron? De sábanas de teléfono de aquella época. Son distintas líneas de investigación que llevan a detenciones, pero el objetivo final es saber la verdad, hacer justicia y encontrar a los jóvenes. Ese es el compromiso que hicimos.
0: El exgobernador de Guerrero, Ángel Aguirre Rivero, enfrentó este viernes su primera audiencia ante un juez federal por las acusaciones relacionadas con la desaparición de los 43 estudiantes de la Normal Raúl Isidro Burgos de Ayotzinapa. Ahí la Fiscalía General de la República debió revelar formalmente los cargos que se le imputan y con los que se pretende procesarlo. Esta audiencia representa el primer encuentro de Aguirre Rivero con el juez de control. Después de su aprehensión y traslado al Centro Federal de Receptación Social número 1 del Altiplano en Almoloya de Juárez del Estado de México. La audiencia puede desarrollarse en una o dos sesiones dependiendo de la decisión que adopte el acusado respecto del plazo constitucional para resolver su situación jurídica. De acuerdo con el Código Nacional de Procedimientos Penales, se permite al imputado solicitar al juez resolver su vinculación dentro del plazo constitucional de 72 horas o pedir su duplicidad, con lo que la decisión puede extenderse hasta 144 horas. La detención del exgobernador Ángel Aguirre Rivero por el caso Ayotzinapa, la captura más trascendente por la desaparición de los 43 normalistas después de Jesús Murillo Karam, ex titular de la Procuraduría General de la República en el gobierno de Enrique Peña Nieto y autor de La malograda verdad histórica, fue tema destacado en 8 columnas de las primeras planas de los diarios nacionales este viernes, aunque en otros medios de comunicación apenas, y lo destacan de manera muy disimulada. Vamos a darle un repaso. A ver, La Jornada dice así: cae el exgobernador Aguirre, ocultó videos de los 43, acusa a la Fiscalía General de la República. Excelsior destaca: Ángel Aguirre ocultó videos del caso Iguala. El Sol de México: cae exgobernador por caso Ayotzinapa. La Crónica: detienen a exgobernador de Guerrero por ocultar evidencia de Ayotzinapa. Diario 24 horas: luego de 12 años cae Aguirre por Ayotzinapa. El Heraldo de México, en una columna, señala: Aguirre ya duerme en el Cefereso. El Universal: en el Universal es solamente en un rincón de su portada donde informa: detienen a Ángel Aguirre por caso Ayotzinapa. En el periódico Reforma, en la parte de arriba, donde están las pestañas,

0: Columna semanal. Capturan a Ángel Aguirre Rivero por destrucción de videos sobre los 43 de Ayotzinapa. Así están las cosas con algunos medios de comunicación que, pues, toman partido, ¿no? Que no. Porque si ustedes ven, hacen un repaso, por ejemplo, del diario El País, de otros medios de comunicación internacional, es la nota principal. Mientras que estos periódicos lo ocultan como si fuera algo, lo minimizan, minimizan la información. Es ahí donde hay esa manipulación de algunos medios. El subsecretario de Asuntos Políticos y Sociales del gobierno de Guerrero, Francisco Rodríguez Cisneros, consideró que se debe tener respeto al debido proceso que lleva a cabo la Fiscalía General de la República sobre la detención del exgobernador Ángel Aguirre Rivero, quien es vinculado a los hechos de la desaparición de los normalistas de Ayotzinapa.
1: Igual como lo dijo la señora presidenta de la República, hay un debido proceso, debemos de ser respetuosos de este debido proceso porque es un derecho humano fundamental, en este caso del exgobernador, y ya serán las autoridades que llevan el asunto, la Fiscalía General de la República, la que en el momento procesal oportuno, que ellos consideren, den a conocer avances de dicho proceso.
0: Reiteró que será la Fiscalía General de la República quien informe el avance del proceso y todo el juicio pues merece respeto. Padres y madres de los 43 normalistas de Ayotzinapa desaparecidos, así como organizaciones que los acompañan, criticaron no haber sido notificados sobre la detención de Ángel Aguirre por la Fiscalía General de la República. Por lo tanto, desconocen los elementos fácticos, circunstanciales y jurídicos. En un comunicado suscrito por el Centro de Derechos Humanos Miguel Agustín Pro Juárez, así como Tlachinolan, informaron que se percataron de lo anterior por información trascendida en los medios de comunicación. No obstante, las organizaciones señalaron que, de ser sólida y apegada a derecho, la investigación y el proceso que inicia contra el exgobernador podría presentar un avance hacia la justicia y saldar después de más de 10 años una deuda con las familias de los estudiantes desaparecidos. A propósito de la detención de Ángel Aguirre Rivero, la presidenta de México, Claudia Sheinbaum, rechazó públicamente un obsequio. Hay que recordar ese momento, ¿no? En el que ella pues, rechazó públicamente un obsequio enviado a nombre del exgobernador por un grupo de mujeres cuando realizaba una gira de trabajo por Guerrero. El momento ocurrió pues, en el municipio de Xochitlahuaca, en agosto del año pasado, donde Sheinbaum sostuvo una reunión con mujeres artesanas de la región de la Costa Chica, bastión político de Aguirre Rivero. Este es el momento exacto en el que la presidenta pues, dice no al regalo de Aguirre Rivero.
2: Pero ahorita me gusta la unidad. Tenemos una.
3: Uy, no, mi amor. Gracias.
2: No, no, no, no gracias.
3: No.
2: Gracias. Pues, claro que sí.
3: Mande saludos. Claro dígale que no. No recibo regalos de ella.
2: Claro que pero, sí.
0: Bueno, y en información más reciente sobre el caso de Ángel Aguirre, dice así, un juez de control adscrito al Centro de Justicia del Penal Federal de Máxima Seguridad del Altiplano dictó prisión preventiva oficiosa al exgobernador de Guerrero Ángel Eladio Aguirre Rivero por el delito de desaparición forzada de personas. Durante la audiencia inicial en su contra, que se prolongó por más de 6 horas, la Fiscalía General de la República le hizo la imputación formal de cargos al político guerrerense, quien se presentó en silla de ruedas. Aunque la defensa del exgobernador solicitó que la prisión preventiva la pudiera cumplir en arraigo domiciliario por su edad y estado de salud, el juez consideró que no se configuraban los supuestos para acceder a la excepción que marca la ley para concederle este beneficio. Esto es lo que se sabe de último momento y entonces se ha dictado prisión preventiva y se niega el arraigo domiciliario por edad y salud a Ángel Aguirre Rivero. Es decir, tendrá que seguir el proceso en la cárcel. Vamos ahora con otro tipo de información, bueno, que tiene que ver con Ayotzinapa, pero es en otro caso. También demandan avances en investigación del asesinato de Yanqui Cotán. El reporte con mi compañero corresponsal, Felipe Zurita, desde la región centro.
4: Estudiantes de la Escuela Normal Rural Raúl Isidro Burgos de Ayotzinapa realizaron un mitin en memoria de Yanqui Cotán Gómez Peralta, normalista asesinado por elementos de la policía estatal en el viejo libramiento.

0: Atizcla. Como parte de su jornada mensual de protesta, los alumnos, acompañados de padres de familia, reiteraron su exigencia de justicia por el homicidio y demandaron a las autoridades avances en las investigaciones para esclarecer el caso y castigar a los responsables.
1: La madre, es tu compañero, es con él, día con día, hora tras hora, minuto tras minuto, y segundo tras segundo, sufre, te pregunta, ¿cuándo será el día? ¿Cuándo se le dará la justicia?
0: Los normalistas concluyeron su mitin y abordaron sus camiones para retornar a la escuela normal ubicada en el municipio de Tixla de Guerrero. RTG Noticias, Felipe Zurita.
2: Muy bien, vamos a hacer una breve pausa, no le cambie porque tenemos más información para usted.
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0: Ya estamos de vuelta. Gracias por acompañarnos, por seguirnos por YouTube, por seguirnos por Facebook. Nos encuentran como RTG Noticias o RTG Radio y Televisión de Guerrero. A quienes nos siguen también por la página web, muchísimas gracias. La página es rtg.com.mx. Ahí nos pueden escuchar, nos pueden ver, nos pueden leer toda la información que tenemos a lo largo del día. Vamos con la información. Acusan malos tratos familiares de desaparecidos de personal penitenciario del Cerezo de Chilpancingo. ¿Qué es lo que está ocurriendo ahí? Vamos a conocer más sobre esta información con Felipe Zurita.
1: Integrantes de diversos colectivos de búsqueda de personas desaparecidas denunciaron presuntos maltratos y obstáculos por parte del personal de seguridad del Centro de Reinserción Social de Chilpancingo durante una jornada de búsqueda en ese penal para obtener información relacionada con sus familiares desaparecidos. Los representantes señalaron que recibieron observaciones que consideraron innecesarias y fueron cuestionados por las visitas recurrentes que han realizado al centro penitenciario. Diana Rufino Tapia, integrante del colectivo Hasta Encontrarles Guerrero, explicó que estas restricciones afectan las actividades programadas.
2: No me dio respuesta. Tuvimos que hablarle al director del penal, que también anteriormente nos ha recibido bien, pero esta ocasión como que le dio el lado a los custodios y dijo que él no entendía los motivos por cual nosotras entrábamos mucho al reclusorio, que no era iglesia para estar yendo constantemente, ¿sí?
1: Con esas actividades, el colectivo cerró una semana de recorridos de búsqueda que incluyó visitas a comunidades de la zona serrana de Chilpancingo, al servicio médico forense y finalmente al Cerezo de la capital. RTG Noticias, Felipe Zurita.
0: Bueno, y alertan por mar de fondo en costas de Guerrero. Hay que tener mucho cuidado. Nuevamente vamos a tener fuerte oleaje en toda la costa guerrerense. Vamos con la información.
3: La Secretaría de Gestión Integral de Riesgos y Protección Civil emitió un alertamiento por el fenómeno de mar de fondo, el cual se prevé afecte las costas de Guerrero a partir de este viernes y hasta el próximo 15 de agosto, con oleaje de hasta 2 metros de altura. Ante estas condiciones, la dependencia exhortó a la población y a los visitantes evitar ingresar al mar, respetar las indicaciones del personal salvavidas y atender la señalización que se colocará en las playas debido al riesgo que representan las corrientes y el incremento del oleaje. Marcos Medel, prestador de servicios turísticos en zona Condesa, señaló que este fenómeno genera afectaciones económicas, ya que se ven obligados a retirar el mobiliario y equipo de la franja de arena para evitar daños, situación que ocurre en plena temporada vacacional de verano, cuando se registra una mayor afluencia de turistas.
4: Cuando hay mar de fondo, pues la gente no evacúa al balneario, porque pues peligra el turismo. Sube el mar de fondo, baja lo que es toda la arena en la playa, y pues las cosas se las... las sombrillas, lo que es las sillas, todo eso, pues sí, no podemos evacuar.
3: Las autoridades reiteraron el llamado a mantenerse informados a través de los canales oficiales y seguir las recomendaciones de Protección Civil para prevenir accidentes. Con imágenes de Ignacio Pérez para RTG Noticias, Beatriz Galindo Matamoros.
0: Bueno, pues hay que tener mucho cuidado con el mar de fondo. Les informo que hace, pues, ¿qué será? A las 7 de la noche con 26 minutos se sintió un temblor aquí en Acapulco. Algunos lo sintieron, otros no, ¿verdad? Esto ocurrió, les decía, a las 7:26 de este día viernes, 7:26 de la tarde. El epicentro se localizó a 25 kilómetros al noreste de Coyuca de Benítez, Guerrero, es decir, en la Costa Grande. Tuvo una profundidad de 44.1 kilómetros. Y bueno, el sismo pues no pasó nada, no pasó a mayores, pero les decía, algunos lo sintieron, otros no. Esto fue hace unos instantes. Aquí en Acapulco sí se logró percibir en algunos lugares. Bueno, vamos ahora con la información de los turistas que llegan a Acapulco del centro del país. ¿Qué es lo que están...? ¿Qué playas buscan? ¿Cuáles son las de su preferencia? ¿Las que les gustan más por el oleaje bajo, por la arena? En fin, vamos a conocer más de su opinión de ellos a continuación.
5: Playas como Puerto Marqués y Majagua fueron de las más visitadas este lunes en el puerto de Acapulco, sobre todo por familias que buscan que el mar esté tranquilo para comodidad y seguridad de los más pequeños de la casa. Y por supuesto que muchos ya han adoptado la costumbre de venir a su restaurante favorito cada temporada vacacional, como Pablo Chimalpa y su familia, originarios de la Ciudad de México, que por décadas pues son clientes ya del restaurante Nati de Puerto Marqués y vienen con el objetivo de comer rico y pasarla bien.
6: Una famosísima cazuela de mariscos, muy buena por cierto, la verdad, se la recomiendo.
5: Por supuesto que las expectativas para esta temporada vacacional son buenas y se espera la llegada de muchos visitantes. Por ello, Guillermina del restaurante Caracolito, ubicado en la bahía también de Puerto Marqués, los invita a visitar esta playa y, por supuesto, degustar de las especialidades de la casa.
7: Hay camarones al coco, camarones empanizados, piñas rellenas de marisco, van rellenas de camarón.
5: Ignacio Pérez, Imágenes, RTG Noticias, Maui Ortiz.
0: Bueno, pues ahí están, ¿no?, las playas que son más visitadas, Puerto Marqués, Playa Majagua. Majagua es una playa de las mejores playas que tiene Acapulco, por supuesto, pero también está Caleta, Caletilla, ¿no?, y Papagayo, para quienes no saben nadar, pues son las que tienen menos oleaje fuerte, aunque recuérdenlo bien, va a haber mar de fondo a partir de hoy, ¿ya? Entonces hay que extremar precauciones, es mejor no meterse al mar. Vamos con la información de pues la renta de yates, de fondo, de cristal, ¿no? El paseo en yate es uno de los atractivos que pues más utilizan los turistas al llegar al puerto de Acapulco.
8: Visitar Acapulco y no hacer un recorrido por la bahía en los yates con fondo de cristal es como no haber conocido parte de la esencia de este destino de playa. Este es uno de los atractivos que más llaman la atención de los turistas.
9: Ahorita venimos al tour de aquí de La Roqueta, vamos a visitar La Roqueta. Ya había venido una vez anteriormente con mi esposa, pero ahorita ya traigo a mi nieta y a mi hija más mayor para acá.
10: ¿Cómo se la están pasando?
11: Con demasiado calor.
10: ¿Y es la primera vez que subes a un yate de fondo de cristal?
11: De estos, no, ya es la segunda, o tercera, o quinta vez.
8: Las embarcaciones cuentan con todas las medidas de seguridad como chalecos, salvavidas, como lo explicó David Martínez, gerente de Yates Miramar en el Malecón, quien incluso ofreció descuentos al público de RTG Noticias para toda la temporada turística de verano y temporada baja.
12: La visita de casas de artistas y famosos, un clavado como en la Quebrada, el Santuario de la Virgen, y también exhibición de buceo y por último llegar a la isla de La Roqueta. 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
8: Niños con estatura máxima de hasta 1 metro con 10 centímetros disfrutan del paseo completamente gratis. Las salidas son a partir de las 10 de la mañana. Con imágenes de Edwin Zárate para RTG Noticias, informó Valeria Juárez.
0: Bueno, pues hasta hizo su ofertón, ¿verdad?, con RTG. Ahí vayan y diviértanse a lo grande. Hay que disfrutar de Acapulco, eso sí, apapacharlo y hay que disfrutarlo. Sobre todo, bueno, el turismo lo hace, yo sé que el turismo de la Ciudad de México y del Estado de México son leales y fieles a Acapulco y se agradece. Y los que estamos aquí no, normalmente no salimos ni a la playa, ¿no? A veces ni siquiera ni al mar, y eso porque lo tenemos aquí, decimos, bueno, no se va a ir la playa, ahí está, ¿no? Pero también hay que darse una vueltecita, ¿no?, y disfrutar de Acapulco. Vamos a hacer una breve pausa, volvemos en unos instantes, no le cambien, regresamos.
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0: Gracias por estar con nosotros aquí en RTG Noticias. Seguimos con más información para usted. Bueno, vamos con los clavadistas de la quebrada, que ellos tienen una percepción muy positiva de las vacaciones de verano. Vamos con la información.
1: Para los clavadistas de la quebrada de Acapulco, la actual es una de las mejores temporadas vacacionales de verano.
2: Pues para nosotros ha sido excelente. Es una temporada muy buena, mejor de lo que esperábamos. Ha sido muy bueno. La recuperación ha sido casi al 100%, no como, pero sí mejor de lo esperado.
1: Gustavo Gatica Gorostieta, presidente ejecutivo de los clavadistas de la quebrada de Acapulco, dijo que aunque todavía no terminan las vacaciones, augura un excelente cierre, a pesar de que coincide con la temporada de inscripciones escolares.
2: Creo que la última semana va a ser la más floja, porque vienen los gastos escolares, que las útiles escolares, que la ropa, que el uniforme, son cuestiones normales que descienden un poco, pero sin embargo se ve muy bien, y hasta hoy en día se ve muy bien.
1: Con imágenes de Edwin Zárate para RTG Noticias, informo Valeria Juárez.
0: Bueno, y reducen hasta en un 50%, se reducen hasta en un 50% las afectaciones por apagones de la Comisión Federal de Electricidad en restaurantes, lo que dice la CANIRAC. Vamos a escuchar.
3: Las pérdidas materiales ocasionadas por los apagones de la Comisión Federal de Electricidad en restaurantes afiliados a la Cámara Nacional de la Industria de Restaurantes y Alimentos Condimentados se ha reducido hasta un 50%, informó la presidenta de la Cámara, Liliana Álvarez. Explicó que esta disminución es resultado de la implementación de un canal de comunicación directo entre la CFE y los establecimientos afiliados a CANIRAC, lo que ha permitido atender los reportes de interrupciones del servicio eléctrico en menor tiempo.
4: En el momento en el que nosotros tenemos el apagón, pues ya nos comunicamos con ellos y somos atendidos oportunamente para pues evitar que se prolonguen estos horarios, como en un principio sí lo era. Era desde 2 horas hasta 10 horas sin luz.
3: Detalló que lo anterior desde hace aproximadamente 2 meses y recordó que antes de la puesta en marcha de este esquema de coordinación, los cortes de energía provocaban pérdidas económicas que en algunos casos alcanzaban millones de pesos debido a la afectación de alimentos, insumos y la suspensión de operaciones. Con imágenes de Jairo Méndez para RTG Noticias, Beatriz Galindo Matamoros.
0: Pues ojalá que así fueran para toda la ciudad, ¿verdad? La Comisión Reguladora de Telecomunicaciones entregó este día al director general del Instituto Radio y Televisión de Guerrero, Adán Mendoza, el título de concesión que ampara el aprovechamiento de una frecuencia del espectro radioeléctrico para otorgar servicios de radiodifusión para uso público en FM, esto en Chilpancingo. El Instituto de Radio y Televisión de Guerrero contará desde este día con la frecuencia 98.9 en la frecuencia modulada en FM, con las siglas XHCPAU FM para la transmisión en la ciudad capital. Con esta concesión se beneficiará a los habitantes de la ciudad de Chilpancingo, así como las comunidades aledañas, y esto permitirá fortalecer los servicios de comunicación, ampliar el acceso a los contenidos de calidad y contribuir al bienestar social de la población con una nueva alternativa de contenidos de calidad y un enfoque social, cultural, educativo y musical regional. Así que pues una concesión más para RTG. Pues nos da muchísimo gusto porque poco a poco se va ampliando la cobertura, ¿no?, de nuestra señal, en este caso de radio. Vamos ahora con autoridades de protección civil, pues van a retirar la cruz que está ubicada en la parte alta de una de las torres de la Catedral de Nuestra Señora de la Soledad. ¿Por qué la van a retirar? ¿Cuáles son las circunstancias? Vamos a escuchar la siguiente nota.
3: El próximo lunes, autoridades de la Coordinación de Protección Civil y Bomberos de Acapulco llevarán a cabo el retiro de una cruz que presenta riesgo de colapso en una de las torres de la Catedral de Nuestra Señora de la Soledad, en el Zócalo de Acapulco. El titular de la dependencia, Raúl Noyola Rocha, explicó que será necesario contar con los andamios adecuados para que el personal pueda acceder de manera segura a la parte alta de la torre y desmontar la estructura sin poner en riesgo a la población.
5: Aunque está de 2 varillas, sí es un riesgo de que pues el mismo peso la vaya a debilitar o suceda algo. No puede quitar por un sismo o algo, no, no, pero son 4 varillas que la sostenían y 2 ya están rotas.
3: Por esta situación, las autoridades mantienen acordonados los alrededores del templo como medida preventiva para proteger a peatones y comerciantes mientras se realizan los trabajos para eliminar el riesgo. Loyola Rocha explicó que en los últimos días surgieron versiones que atribuyeron los daños al impacto de un rayo durante la tormenta eléctrica del pasado 1 de agosto. Sin embargo, aclaró que esta versión no es confirmada. Cabe mencionar que la catedral permanece en proceso de rehabilitación desde el año pasado, tras los severos daños estructurales provocados por el huracán Otis. Con imágenes de Jairo Méndez para RTG Noticias, Beatriz Galindo Matamoros.
0: Y bueno, sí, efectivamente, porque tuve la oportunidad también de investigar ahí con el área de comunicación del arzobispado de Acapulco, y efectivamente no hay esa confirmación, esa noticia de que pudiera haber sido un rayo el que pudo haber provocado el deterioro de esta cruz, como se dijo en algunas plataformas. Por eso decimos, nosotros tomamos la información de la manera oficial, ya lo dijo tanto el señor Noyola de Protección Civil de Acapulco, como les digo yo, la información que nos proporcionó la propia iglesia. No hay tal que haya caído un rayo ahí, sino que es más bien el deterioro del paso del tiempo y, por supuesto, también pues las afectaciones del huracán Otis, ¿no? En fin, lo importante es que ya van a tomar medidas al respecto. Vamos ahora a ver qué pasa con... hay algunas inconformidades por parte de representantes empresariales y de algunas asociaciones civiles de que pues la Fonatur esté llevando a cabo obras en plenas vacaciones de verano. Es de esta manera como ellos se quejan.
6: En plenas vacaciones de verano, el Fondo Nacional de Fomento al Turismo inició este viernes obras en la Avenida Costera Miguel Alemán, a la altura del edificio inteligente, lo que provoca tráfico vehicular en esa zona. Entrevistados al respecto, la presidenta del FRAT, Dulce María Gómez Velasco, y el presidente de la Canaco en Acapulco, Alejandro Martínez Sidney, coincidieron en que las obras de mejoramiento del puerto son bienvenidas, pero en temporada turística afecta la movilidad en la principal vía de comunicación para aquellos que vienen a Acapulco huyendo de la caótica cotidianidad del centro del país.
7: Y sobre todo, pues ahorita que estamos en proceso de vacaciones, que no queremos afectar la calma y la paz de los turistas, entonces pues estas obras, si no tienen un apoyo suficiente para señalética y sobre todo para apoyo vial, pues van a ser fastidiosas. Sabemos que son algo positivo a estas obras, pero sí se le pide más apoyo a las autoridades responsables de estas obras para la señalética y el apoyo vial para evitar pues mucho tráfico.
8: Queremos que se deben de programar las obras para que no se esté abriendo la costera en pleno tiempo vacacional, ¿no? Entonces ojalá se puedan organizar mejor tanto como Fonatur y las instancias que estén relacionadas en esa obra, pues que para que las cosas no se hagan en tiempo de vacaciones, porque es muy importante pues que la costera esté bien y buen estado.
6: A decir de los entrevistados, este tipo de obras deben tener planeación antes o después de vacaciones para no afectar a los turistas. Con imágenes de Jairo Méndez, informó Teresa Lubiano de Labra, RTG Noticias.
0: Bueno, ahí está la opinión de estas dos partes, ¿no? La recomendación que le hacen a Fonatur es que lo haga fuera de los periodos vacacionales. En fin, ahí está el llamado. Pausa y volvemos.

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0: Gracias por estar con nosotros, gracias a toda la audiencia que nos sigue por televisión y por las diferentes estaciones de radio. Vamos con esta reapertura de la Galería de Artesanías del Museo de la Bandera. Vámonos hasta Iguala de la Independencia.
1: La Secretaría de Cultura de Guerrero da a conocer la reapertura de la Galería de Artesanías Manos Creadoras, ubicada en el Museo de la Bandera y Santuario de la Patria, en la ciudad de Iguala. La asesora de proyectos especiales de la Secretaría de Cultura, Almadelia Barrios Carrión, dijo que los asistentes podrán encontrar artesanías guerrerenses.
2: Tenemos la presencia de 7 artesanos en esta ocasión que van a presentar sus artesanías y sus productos. Son 4 artesanos y 2 productores.
1: La Galería de Arte es permanente. Aquí podrán adquirir productos de calidad elaborados por manos de los artesanos guerrerenses. Es una iniciativa de la gobernadora Evelyn Salgado Pineda para que los artesanos tengan un espacio donde mostrar sus productos.
2: Este espacio para ellos, para los artesanos, es totalmente gratuito. Se van rotando los artesanos. En el año pasado tuvimos una rotación de 15 artesanos y artesanas que estuvieron mostrando sus productos aquí en esta galería.
1: Visite el Museo de la Bandera, conozca esta galería y adquiera productos elaborados por artesanos guerrerenses. Les ha informado Hugo Sandoval Alcaraz para RTG Noticias.
0: Bueno, vamos a la fiesta, dice fiesta en la comunidad de Tecalpulco. ¿De qué se trata la fiesta? A ver, vamos a escuchar a Raimundo Ruiz.
3: En la comunidad de Tecalpulco, municipio de Taxco, se desarrolla la fiesta a la imagen de Padre Jesús. Por eso decenas de feligreses acuden a esta parroquia para hacer la veneración. Sin embargo, entre toda la festividad se encuentra la celadora de la Virgen del Carmen, Victoria Molina Ramírez, quien desde hace más de 20 años se ha dedicado exclusivamente a vender escapularios.
4: En este tiempo, como el 3 o 4 hasta que pasa la semana.
5: Ah, sí.
4: Y ahí, pues, en febrero también, el primer viernes de cuaresma, empiezo luego a vender. Y gracias a Dios, sí vendo. El primer año que vendí de Padre Jesús, mandé a hacer 10,000. Y los 10,000 los acabé en un día.
3: Señala que lo hizo por un sueño que tuvo y con lo que ella considera como un milagro. A partir de ahí comenzó a vender estos objetos religiosos.
4: Yo como le digo a la Virgen, dame fuerzas, madre mía, dame fuerzas, salud y vida, y yo te seguiré cumpliendo como antes. Aunque a veces me duele mi pie, pero macizo mis canillas para caminar más rápido.
5: O sea que casi esto a la venta es como una manda, vaya, ¿no?
4: Ajá, sí. Todo lo que vendo es para la Virgen. El 16 de julio se celebra la Virgen de Carmen.
3: Su única labor es continuar con esta tradición que se vive en las fiestas del pueblo de Tecalpulco, municipio de Taxco. RTG Noticias, Raimundo Ruiz.
0: Bueno, bomberos de la Secretaría de Gestión Integral de Riesgos y Protección Civil del Estado están informando este incidente que ocurrió hace unos instantes allá en Chilpancingo. Se cayó el techo de una cancha de la colonia Infonavit al sur de la ciudad de Chilpancingo. Esto derivado de las fuertes lluvias que han estado cayendo en las últimas horas. Dice, derivado de las lluvias registradas la noche de este viernes, donde se brindó atención a 2 personas con cuadros de crisis nerviosa. Podemos observar ahí que prácticamente la techumbre se desplomó por la parte central, ¿no? La parte central de lo que es esta estructura metálica y de láminas galvanizadas. Afortunadamente no se habla de personas lesionadas, pero sí de 2 personas con crisis nerviosa, y bueno, la situación se está atendiendo. Es la información que tenemos de último momento de parte de la Secretaría de Gestión Integral de Riesgos y Protección Civil del Gobierno de Guerrero, allá en Chilpancingo. Y me está aquí escribiendo en este momento mi compañero Felipe Zurita. Permítanme un momento, me estoy recibiendo la información en este momento. Dice que una fuerte lluvia acompañada de vientos, rayos y truenos se registró la tarde de este viernes alrededor de las 7:30 de la noche en Chilpancingo, donde de manera preliminar se reportó la caída de un rayo sobre el techado de una cancha deportiva en la colonia Infonavit, al sur de la ciudad, que es precisamente esto que estamos viendo ahorita, lo que provocó daños en la estructura y dejó sin energía eléctrica en la zona. Personal de la Comisión Federal de Electricidad, bomberos y de la Secretaría de Gestión Integral de Riesgos y Protección Civil del Estado acudió al lugar para realizar maniobras y atender la emergencia, mientras que hasta el momento se desconoce si hay personas lesionadas, que como ya lo escuchamos en el reporte oficial, no hay, solamente están estas dos personas con crisis nerviosas. Entre las colonias afectadas por la interrupción de la energía eléctrica se encuentra en la colonia Burócratas, Casa Guerrero, Jacarandas y Guerrero 200 y otras colonias alrededor de esta zona, que es al sur de Chilpancingo. Hay que tener mucho cuidado cuando tengamos este tipo de tormentas eléctricas, que ahora, como ya lo han dicho las propias autoridades y los expertos en el tema, ahora son más agresivas, ¿no? Los vientos son más fuertes, llueve muchísimo y ni se diga de los rayos, ¿no? Bueno, esto es lo que está pasando en estos momentos allá en Chilpancingo, que está siendo atendido por las autoridades de Protección Civil del Estado. Y agradezco también a mi compañero Felipe Zurita por la información bastante oportuna, ¿no?, de este incidente. Con el objetivo de mejorar, en más información, con el objetivo de mejorar la comunicación, acceso a más servicios y elevar la productividad agrícola regional, la Comisión de Infraestructura Carretera y Aeroportuaria del Estado de Guerrero, SICAEG, reportó un avance del 90% en la construcción de la carretera serrana del Guayabillo, esto en el municipio de Tecpan de Galeana. La pavimentación de la segunda etapa del tramo del entronque de la carretera Acapulco-Zihuatanejo-Guayabillo se consolida como una de las obras de infraestructura carretera más importantes de esta administración, pues beneficiará de manera directa a las comunidades de Llanos Navarrete, Palo de Arco, Poza de Bache, El Pitayal, El Salate y Guayabillo. Vamos ahora con el pescado a la brasa, especialidad de Playa Aventura. Si usted está de vacaciones, váyase a Playa Aventura, disfrute de la gastronomía, pero sobre todo esto que nos está recomendando nuestro compañero Víctor Manzanares, el pescado a la brasa.
6: Otras de las especialidades en gastronomía con la que cuenta Playa Aventura es el pescado a la brasa o zarandeado, además el ostión, por lo que invitan esas vacaciones de verano a disfrutar de este exquisito platillo para pasar un rato agradable en familia. Juan Pérez Ventura, cocinero desde hace varios años, dijo que esta receta viene de generación, ya que su mamá se la dio y es único el sazón para degustar.
7: Y los invitamos a que vengan a Playa Ventura a disfrutar el rico gourmet aquí que hacemos en la Costa Chica con el pescado. Este se llama un pescado a la brasa. Este es un robalo de hoy que acaban de capturar entre ayer y hoy en el torneo del robalo.
8: ¿La especialidad de aquí en Playa Aventura?
7: De hecho, es mi especialidad y el platillo insignia, el que nos representa, es el ostión, el platillo de ostión aquí de Playa Aventura.
6: Playa Aventura cuenta con distintos platillos en pescados y mariscos, con precios accesibles y con una belleza natural en sus playas. Víctor Manzanares, Romualdo, RTG Noticias.
0: Bueno, pues hasta aquí las noticias. Les informo que la próxima semana estaré de vacaciones. Va a cubrirme mi compañero Irvin Ávila. En la tarde estará, a las 2 de la tarde estará Adriana García. A las 10 de la mañana Aileen Muñoz. Ahora empecé al revés, ¿verdad? Pero para que usted lo sepa, vamos a estar 2 semanas de vacaciones. Espero que no me vayan a llamar. Pero aquí vamos a estar, digo, esperemos que no pase nada, pero aquí vamos a estar, por supuesto, y que mis compañeros van a estar dando la información de manera muy oportuna. Les agradezco mucho su amable atención y, por supuesto, pasen un excelente fin de semana, disfruten de las vacaciones y los esperamos el próximo lunes.
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11: Son las 9:18.

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1: Son las 9:38.

0: Son las 9:46.
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2: Son las 9:53.

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5: Eloy Solano López es un músico nacido en la comunidad mixteca de Rancho Viejo, municipio de Tlacochislahuaca, Guerrero. Desde niño mostró interés por la música, siendo autodidacta, pues aprendió a cantar y a tocar la guitarra por cuenta propia. Solano López siempre soñó con crear su propio grupo musical, pero para lograrlo el camino aún era largo. A los 15 años de edad lo invitaron a formar parte del grupo Acción Musical, que fue el primer grupo de su comunidad con integrantes del mismo poblado, con quienes empezó a salir a los pueblos vecinos a tocar y promocionar el grupo recién formado. Sin embargo, el músico Eloy Solano pronto mostraría otras habilidades artísticas. Fue en una presentación en la comunidad de Santa Cruz Yucucani, donde un amigo le pide que le componga una canción. Solano acepta y la titula El Amigo de Santa Cruz Yucucani, la cual fue todo un éxito, siendo una de sus primeras composiciones. Al poco tiempo, Solano López toma una de las decisiones más importantes de su vida. Decide salirse del grupo para irse a trabajar a Estados Unidos en busca de una mejor vida, pero a pesar de todo, nunca se rindió y siguió luchando por sus sueños. Después de permanecer 3 años lejos de su tierra, Eloy Solano regresa para casarse y formar una familia, por lo que estando ya en México, decide formar su propio grupo al que le pone por nombre Sol Musical, con quien compuso varias canciones que fueron todo un éxito. Desafortunadamente no duraría, pues los integrantes deciden dejar el grupo para también emprender el sueño americano. Años más tarde, Felipe Evaristo lo invita a unirse al grupo defensivo de Guerrero como vocalista principal, propuesta que acepta e integra a uno de sus hijos al que ya le había enseñado a tocar. No obstante, por desinterés del dueño de la agrupación, después de 7 años terminaron separándose. Teniendo siempre presente el sueño de formar su propio grupo musical y con la experiencia adquirida, Solano López decide crear un grupo 100% familiar, integrado por sus hijos, quienes ya habían crecido y sabían tocar diferentes instrumentos, por lo que decide nombrarlo Los Junior Solano, siendo el vocalista, compositor y director musical, y uno de los precursores de la música mixteca, dejando un legado musical en cada una de sus composiciones, pues hoy en día son las más sonadas de la región mixteca. Eloy Solano López es un ejemplo de que el que persevera alcanza. Por ello, forma parte de los personajes de mi tierra. En la voz, Kimberly Carmona, RTG Ometepec.
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Hola amigos de RTG, ya estamos de regreso con ustedes a una sección más, aprendiendo la lengua Nyonda, que tiene como finalidad de fortalecer la lengua materna. Es un idioma que se encuentra en un riesgo mediano de desaparición, por lo que es necesario sumar esfuerzos para promover su herencia entre generaciones próximas. Iniciamos. En este nuevo episodio aprenderemos a pronunciar las palabras con cosas que hay en nuestro entorno. ¿Cómo se pronuncia casa en amuzgo? Se pronuncia así. ¿Cómo se dice calle? Nata. Centro de salud se dice así. Anasai. Iglesia se dice así. Wats'om. Lluvia se dice así. Ndalua. Sol se dice así. Dekyun. Luna se dice así. Chi. Nubes se dice así. Chkyu. Estrella se dice así. Kashu. Ahora vamos a hacer pequeñas oraciones de las cosas que mencionamos. Repitan conmigo. ¡Qué fuerte está el sol! Se pronuncia así. Hey chinda mai man ya de kyu. ¡Qué bonito brillan las estrellas! Hichinanko Kulishwe Chunkashu. Mi abuela fue a traer el plato. Huelaya Takon Shio. Mi madrina trajo pan. Detsunto. Nyomda. La palabra de agua no es solo un medio de comunicación, sino el corazón mismo de la identidad y la resistencia cultural del pueblo amuzgo. Es así como se mantiene viva esta herencia en regiones como Ometepec, Xochitlahuaca, Zacualpan, Tlacuachitlahuaca. Hasta la próxima. 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
5: ¿Qué le pones a tu pan? ¿Mantequilla o margarina? ¿Con cuál cocinas?
6: Todas tienen un tono que van del color crema al amarillo.
5: También es difícil distinguirlas por su sabor o textura.
6: Para saber qué es lo que realmente llevas a tu mesa, escucha.
1: Revista del Consumidor.
7: Margarina o mantequilla. Aunque pueden parecer iguales y usarse para preparar muchos alimentos, tienen diferencias importantes.
6: Su origen, composición y características no son las mismas. Por eso, antes de elegir, infórmate.
7: El Laboratorio Nacional de Protección al Consumidor analizó 43 productos, 28 mantequillas y 15 margarinas para conocer su calidad y verificar que cumplan con la información que ofrecen.
6: Pero antes de conocer los resultados, la química Margarita Gómez Sánchez nos explica qué diferencia una mantequilla de una margarina.
8: Hola, ¿qué tal? Soy la QFB Guadalupe Margarita Gómez Sánchez y estamos en el Laboratorio Nacional de Protección al Consumidor y aquí realizamos el estudio de calidad de margarinas y mantequillas. Bueno, una de las grandes dudas que surge como consumidores es la diferencia entre mantequillas y margarinas. Fundamentalmente es el origen de sus grasas. Las mantequillas provienen de leche, básicamente de crema de leche, y en este caso pues son grasas saturadas, por lo mismo. Tienen un aproximadamente de 80% de grasa, pero bueno, también podemos encontrar algunas vitaminas como la A, la E, la D y calcio. En cambio, por ejemplo, las margarinas, su origen es vegetal, provienen sus grasas de aceites vegetales, pero para que puedan tener la consistencia que conocemos necesitan llevar un proceso. En ese proceso, algunos de nuestros productos pueden llegar a presentar grasas trans, aunque bueno, la otra contraparte es que llegan a tener 60% de grasa.
7: Se analizaron 28 mantequillas y 15 margarinas. La mayoría declara que no contiene sal.
6: ¿Qué pruebas se aplicaron?
8: Las pruebas que se realizaron fue información al consumidor, contenido neto, cantidad de agua, la cantidad de grasa, el tipo de grasa, la cantidad de sal presente, también el contenido energético que proporciona.
7: Se revisó que cumplan con los requisitos de información comercial y que esta sea verdadera. Deben indicar, entre otros,
6: marca, denominación, contenido neto, lista de ingredientes, fecha de caducidad, alérgenos y leyendas de conservación.
7: Pasaron por la báscula, pero ¿para qué se realiza esta prueba?
6: Para comprobar que el producto contenga la cantidad indicada en su etiqueta. etiqueta. Las personas consumidoras tienen derecho a recibir información clara, veraz y comprobable.
7: Otro punto importante fue conocer qué tipo de grasa contienen.
6: Al ser la grasa el ingrediente principal y el elemento que determina si un producto puede llamarse mantequilla o margarina, se verificó que correspondiera con su denominación: grasa de leche en las mantequillas y aceites vegetales en las margarinas.
7: También se revisó el contenido de sodio. Aunque es un mineral necesario para el organismo, consumirlo en exceso puede relacionarse con problemas de salud.
6: ¿Y qué hay del aporte calórico?
7: De manera informativa, se calculó su contenido energético, tomando como referencia que cada gramo de grasa aporta 9 kilocalorías.
6: Estos fueron los resultados.
8: Los resultados obtenidos en general fueron buenos. En este caso cumplieron con el contenido neto, el tipo de grasa, la cantidad de grasa, la cantidad de sal, salvo un producto que a lo mejor no cumplió con la cantidad necesaria para poderse denominar como margarina. Pero bueno, vamos a ver los resultados para que ustedes tomen sus propias decisiones.
7: Dos productos de la marca Lurpak se denominan mezcla de mantequilla con aceite de canola. Al no corresponder a una mantequilla o margarina, no cuentan con un estándar de calidad específico que los regule.
6: Un producto de la marca Gloria no debería llamarse mantequilla porque no cumple con el mínimo de grasa requerido por el estándar de calidad. Y un producto de la marca TableMade no tiene la grasa suficiente para denominarse margarina. Haz un consumo informado.
8: Algunas de las recomendaciones que podemos darles al momento de que ustedes van a hacer sus compras es que chequen que realmente su producto esté en refrigeración, que esté el envase en condiciones óptimas, que la fecha de caducidad está en tiempo y al tiempo de uso que le vayan a dar. También decidir si su producto que van a consumir lo necesitan con sal o sin sal, de acuerdo a lo que van a preparar. En este caso también es importante que cuando ustedes pongan su producto en su recipiente sartén, tenga una temperatura baja, puesto que si es muy alta puede llegar a quemarse o tomar coloración o sabor desagradables.
6: Porque un consumo saludable empieza con decisiones basadas en información veraz.
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4: Son las 11 y 18 minutos.

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5: Son las 12 con 3 minutos.

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2: Son las 5 de la mañana con 9 minutos. Muy buenos días. Te saludo con mucho gusto a través del 97.7 de FM y a través de nuestra plataforma de internet por www.rtg.com.mx. Soy Gustavo Galindo y para mí es un gusto y un placer estar aquí con ustedes a través de esta frecuencia. Por supuesto que te invito para que continúes escuchando y disfrutando la programación de RTG Ometepec. Te recuerdo el teléfono en cabina, 741-412-0642. Ya lo sabes, por si quieres solicitar algún tema en especial, enviar saludos, felicitaciones, estoy pendiente a tu llamada. Comenzamos con este tema Hello en la voz de Adele, este tema en inglés. Ahora nos vamos con, los voy a dejar con tres temas más. Escucharemos a Abraham Mateo con Belinda y el tema Me Encantaría. Enseguida nos vamos con Aarón y su grupo Ilusión con el tema Te Vas, a dueto con Mariana Soane. Y si me da tiempo, en este mismo bloque escuchamos a Abraham Mateo y Omar Montes con Vamos que nos vamos. Es sábado, así que sábado 8 de agosto. Saben que los sábados tengo un poco de variedad musical en cuanto a voces, géneros musicales, estilos. Así que hay que disfrutar, hay que bailar y por supuesto en compañía de RTG Ometepec a través del 97.7 de FM.

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0: Son las 6:37, 6:37, estás escuchando RTG Ometepec a través del 97.7 de FM y a través de nuestra plataforma de internet por www.rtg.com.mx. 6:38, los voy a dejar con el siguiente tema en voz de Carlos Vives a dueto con Sebastián Yatra, Robarte un beso. Enseguida nos vamos con Cristian Nodal con el tema Te fallé y de ahí concluimos este bloque con Cuitla Vega con el tema Te voy a olvidar. 6:38.
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6: 8 de la mañana. Disculpen, 8 de la mañana con 33 minutos. 8 de la mañana con 33 minutos. Estoy de vuelta con ustedes. Ya estamos en la recta final. Solamente nos quedan dos bloques más. Y con esto ya voy a culminar este turno en vivo que me corresponde. Por supuesto que nos estaremos escuchando el lunes en punto de las 5 de la mañana. Para, pues, comenzar el día juntos, ya lo saben, a través del 97.7 de FM y a través de nuestra página de internet por www.rtg.com.mx. Recuerden que ahorita estamos totalmente en vivo desde calle Benito Juárez 19A, Barrio del Carmen, desde Ometepec. Desde este bello rincón suriano les envío saludos hasta donde quiera que me estén escuchando. Que por cierto, me daría mucho gusto saber qué tal nos escuchan, qué tal nuestra programación, nuestro audio. Ya lo saben, si usted quiere alguna canción, algún tema, artista favorito, música, puede usted comunicarse y con mucho gusto voy a programar su tema. En este bloque vamos a escuchar a Los Babies con el tema Mi Loca Pasión, a dueto con Shayla Durcal. También, a ver, haciendo cuentas, me da tiempo de enviar tres temas más. Escucharemos en este bloque a Los Babies también con Un Viejo Amor, a dueto con Edith Márquez y otro dueto con Carlos Rivera. Este es el bloque de Los Babies. Si me da tiempo, escuchamos algo más de Los Elegantes de Jerez. Y si no, bueno, al regreso del corte le programo este tema titulado Tú. 8 de la mañana con 35 minutos.

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2: Son las 8 de la mañana con 54 minutos, 8 de la mañana con 54 minutos, es momento de despedirme. Gracias por haberme permitido acompañarles en esta mañana de este sábado 8 de agosto. Deseo que tengan un excelente, excelente fin de semana, que disfruten y por supuesto que pasen tiempo con la familia. Es la recomendación de siempre, tiempo de calidad, no importa la cantidad, pero sí, pasar tiempo con la familia. Y los voy a dejar con dos temas más. ¿Qué les parece si me despido con algo de cumbia? Los dejaré con los Sonora Dinamita con el tema Que Nadie Sepa Mi Sufrir, a dueto con Playa Limbo, y a Los Ángeles Azules con Julieta Venegas, Juan y Garramo, y el tema Acariñame. Vamos a escuchar este primer tema y les dejo el de la Sonora Dinamita para el final. Nos escuchamos el lunes en punto de las 5 de la mañana. Mañana, ya saben, valga la redundancia, que no voy a estar con ustedes porque es mi día de descanso, pero de lunes a sábado de 5 a 9 de la mañana estoy con ustedes todos los días, ya lo saben. Entonces me despido con estos dos temas. Gracias, que tengan un excelente fin de semana. Nos escuchamos el lunes. Y soy Gustavo Galindo y recuerda que nos escuchamos muy pronto. Te invito, por supuesto, para que continúes escuchando RTG Ometepec, la programación habitual, a través del 97.7 de FM y a través de nuestra plataforma de internet. Te recuerdo el teléfono en cabina, 741-412-0642. 8 de la mañana con 55 minutos.

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11: Son las 10:09.

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5: Son las 10:34.

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2: Damas y caballeros, recuerden que el estrés y la tristeza son nocivos para la salud. Así es que todo mundo baila.

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4: Son las 11 con un minuto.

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6: Eloy Solano López es un músico nacido en la comunidad mixteca de Rancho Viejo, municipio de Tlacochislahuaca, Guerrero. Desde niño mostró interés por la música, siendo autodidacta, pues aprendió a cantar y a tocar la guitarra por cuenta propia. Solano López siempre soñó con crear su propio grupo musical, pero para lograrlo el camino aún era largo. A los 15 años de edad lo invitaron a formar parte del grupo Acción Musical, que fue el primer grupo de su comunidad con integrantes del mismo poblado, con quienes empezó a salir a los pueblos vecinos a tocar y promocionar el grupo recién formado. Sin embargo, el músico Eloy Solano pronto mostraría otras habilidades artísticas. Fue en una presentación en la comunidad de Santa Cruz Yucucani, donde un amigo le pide que le componga una canción. Solano acepta y la titula El Amigo de Santa Cruz Yucucani, la cual fue todo un éxito, siendo una de sus primeras composiciones. Al poco tiempo, Solano López toma una de las decisiones más importantes de su vida. Decide salirse del grupo para irse a trabajar a Estados Unidos en busca de una mejor vida, pero a pesar de todo, nunca se rindió. Y si siguió luchando por sus sueños. Después de permanecer 3 años lejos de su tierra, Eloy Solano regresa para casarse y formar una familia, por lo que estando ya en México, decide formar su propio grupo al que le pone por nombre Sol Musical, con quien compuso varias canciones que fueron todo un éxito. Desafortunadamente no duraría, pues los integrantes deciden dejar el grupo para también emprender el sueño americano. Años más tarde, Felipe Evaristo lo invita a unirse al grupo Defensivo de Guerrero, como vocalista principal, propuesta que acepta e integra a uno de sus hijos al que ya le había enseñado a tocar. No obstante, por desinterés del dueño de la agrupación, después de 7 años terminaron separándose. Teniendo siempre presente el sueño de formar su propio grupo musical y con la experiencia adquirida, Solano López decide crear un grupo 100% familiar, integrado por sus hijos, quienes ya habían crecido y sabían tocar diferentes instrumentos, por lo que decide nombrarlo Los Junior Solano, siendo el vocalista, compositor y director musical, y uno de los precursores de la música mixteca, dejando un legado musical en cada una de sus composiciones, pues hoy en día son las más sonadas de la región mixteca. Eloy Solano López es un ejemplo de que el que persevera alcanza. Por ello, forma parte de los personajes de mi tierra. En la voz, Kimberly Carmona, RTG Ometepec.
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12: Hola, hola, mis queridos guerreritos y guerreritas que nos están escuchando el día de hoy. Yo soy Kimberly Carmona y me da mucho gusto que otra vez me estén acompañando aquí en Guerreritos al Aire, en Radio y Televisión de Guerrero. Desde donde sea que nos estén escuchando por alguna de nuestras frecuencias, sean súper bienvenidos y bienvenidas a este espacio mágico, divertido y lleno de aprendizajes. Les quiero mandar un saludo muy grande y muy especial a todos y todas los guerreritos y guerreritas que nos escuchan desde Coyuca de Catalán, Taxco de Alarcón, Ometepec, Zihuatanejo, Zumpango, Acapulco o cualquier rinconcito bello de nuestro hermoso estado de Guerrero y que hoy están conectados conmigo en este espacio para escucharnos, divertirnos y aprender un montón de cosas juntos. Este espacio de Guerreritos al Aire, acuérdense que es suyo, mis queridos guerreritos y guerreritas, porque aquí en Radio y Televisión de Guerrero sabemos muy bien que los niños y niñas de nuestro estado también quieren escuchar y ser escuchados. Así que ya que nos están sintonizando, súbanle a su radio y abran bien, bien grandes sus oídos y por favor, activen a la máxima potencia su imaginación porque ya comenzamos con este programa hecho especialmente con todo el amor del mundo para ustedes. ¡Comenzamos! Guerreritos y guerreritas, el día de hoy les tengo preparado un programa un poquito diferente, ¿ok? Porque sé que muchos de ustedes siguen de vacaciones o acaban de llegar de vacaciones. Entonces, quiero que nos mantengamos con esa vibra de relajación total. Además de que ya estamos en abril, el mes donde el día 30 celebramos a todos los niños y niñas. Por eso, este programa va a ser de pura música que les gusta a ustedes y que también me gustaba a mí cuando era chiquita. Así que para comenzar con este especial de música, quiero enseñarles una canción de mi artista de la infancia favorita, Tatiana, mejor conocida como la reina de los niños. Esto es El Patio de mi Casa. Así que por favor, súbanle el volumen y a disfrutar.

¿Qué les pareció esta canción, guerreritos? No me digan que no les gustó, por favor, porque no les voy a creer. Esta canción es súper divertida y habla de todas las aventuras que vivimos cuando salimos a jugar a nuestro patio. Ahora, yo sé que ustedes ya son de otra generación y tal vez no saben mucho de Tatiana, pero como fan número uno de ella, me siento con la responsabilidad de contarles a ustedes un poquito de quién es por si ustedes no la conocen. Tatiana es considerada la reina de los niños porque ha dedicado gran parte de su vida a crear música, programas y contenidos pensados especialmente para el público infantil, logrando conectar con varias generaciones. Tatiana inició su carrera en los años 80 como cantante de música pop, participando en festivales y programas de televisión. Sin embargo, su gran giro llegó cuando decidió enfocarse en el mundo infantil, algo que en ese momento no era tan común en México. Ella apostó por crear canciones divertidas, educativas y llenas de imaginación que no solo entretenían, sino que también dejaban enseñanzas positivas en los niños y niñas. Los hacía bailar demasiado también, porque Tatiana mezclaba las canciones de una manera única para su época. A lo largo de su carrera, Tatiana lanzó numerosos discos infantiles con éxitos que se volvieron clásicos en todas las fiestas, en escuelas y hasta en programas de televisión. Canciones como No me quiero bañar o El patio de mi casa, que es la que acabamos de escuchar, en su estilo moderno, hicieron que los niños se identificaran con su música de una manera única. Además, su imagen colorida, sus coreografías y su energía en el escenario la convirtieron en un personaje muy querido. Su impacto no se quedó solo en la música, guerreritos y guerreritas, ¿eh? Tatiana también tuvo programas de televisión infantiles donde contaba cuentos, cantaba y convivía con su público, fortaleciendo ese vínculo cercano con los niños. Gracias a su constancia y cariño hacia el público, ha logrado mantenerse vigente durante mucho tiempo. Por todo eso, Tatiana no solo es una cantante, sino un símbolo de alegría, diversión y valores para la infancia. Su legado ha marcado a generaciones enteras y por eso, con todo cariño, se le reconoce como la verdadera reina de los niños. Y si no me creen, guerreritos y guerreritas, pregúntenles a sus papis y a sus mamis, que estoy segura que ellos sí saben quién es Tatiana y seguro más de uno es igual de fan que yo de ella. Vámonos pues con otra canción de Tatiana que seguro varios de ustedes la han cantado, porque yo sé que tengo varios guerreritos y guerreritas rebeldes. Esto es No me quiero bañar. Después de escucharla, nos vamos a ir a una pausa, pero regresamos aquí a su programa Guerreritos al Aire.

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20: Ya regresamos, mis queridos guerreritos y guerreritas. Ya estamos de vuelta en nuestro programa Guerreritos al Aire, que estás escuchando con Kimberly Carmona aquí en Radio y Televisión de Guerrero. ¿Y qué creyeron? ¿Que no íbamos a tener adivinanza guerrerita el día de hoy? Pues claro que también hoy les tengo una adivinanza, así que por favor, abran bien esos oídos que los quiero a todos muy atentos.
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20: ¿Listos? ¿Listas? Ahí va, escuchen muy, muy bien. Largo, largo mi cuello es y tengo manchitas por toda mi piel. ¿Escucharon? Ahí va otra vez. Largo, largo mi cuello es y tengo manchitas por toda mi piel. ¿Qué será? ¿Qué será, guerreritos y guerreritas? Pónganse a pensar. Ya saben que le pueden pedir ayuda a sus amiguitos, a sus papás, a sus hermanos o a la persona que tengan ahí cerca de ustedes. En el siguiente bloque, para que vean que soy buena onda y que los quiero un montón, les voy a dar una pista para que sea más fácil que le atinen. Y ya saben que la respuesta la sabemos hasta el final del programa. Así que quédense para que descubramos juntos qué es. Y bueno, guerreritos y guerreritas, llegó la hora de seguir cantando y bailando. Por eso les escogí una canción que a mí me gusta muchísimo. Y esta ya es más de su generación. Así que espero que todos se la sepan. La verdad es que tiene mucho ritmo y transmite muchísima alegría. Esto es El Baile de Pepo con los únicos Beli y Beto. Ustedes ya saben qué hacer, guerreritos y guerreritas. Súbanle todo el volumen y a disfrutar.
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0: así.
1: No inventen, guerreritos y guerreritas, qué buena canción, de verdad. Aunque uno no tenga ganas, ponen esta canción y uno baila porque baila. Pero a ver, guerreritos y guerreritas, les tengo una pregunta. ¿Ustedes cuando escuchan una canción que les gusta, son de los que bailan o de los que se aguantan y se quedan sentados? Yo espero que sean de los que bailan, porque por si no saben, bailar es una de las actividades más divertidas que existen, pero también tiene muchísimos beneficios para nuestro cuerpo y nuestra mente. Cuando bailas, lo primero que haces es mover tu cuerpo, y eso es muy bueno porque te ayuda a estar fuerte y saludable. Es como hacer ejercicio, pero mucho más divertido. Tus músculos se activan, tu corazón trabaja mejor y tienes más energía para jugar, correr y hacer todas tus actividades del día. Además, bailar mejora tu coordinación. Esto significa que tu cuerpo aprende a moverse mejor, a seguir ritmos y a controlar tus movimientos. Si bailas mucho, poco a poco verás que puedes brincar, girar o moverte con mucha más facilidad. Pero eso no es todo, ¿eh? Bailar también te hace sentir feliz. Cuando escuchas música y empiezas a moverte, tu cerebro libera sustancias que te hacen sentir alegría. Por eso, si estás un poquito triste o aburrido, bailar puede ayudarte a sentirte mejor casi de inmediato. Otro beneficio muy importante es que bailar te ayuda a expresarte. A veces no sabemos cómo decir lo que sentimos, ¿verdad? Pero con el baile podemos mostrar si estamos felices, emocionados o si solamente estamos tranquilos. Algo muy bonito que tiene el baile es que también podemos hacerlo con otras personas. Por ejemplo, podemos bailar con nuestros amigos o con nuestra familia. Esto nos ayuda a convivir y a hacer nuevos amigos. Así que ya sabes, bailar no solo es divertido, también es una forma increíble de cuidar tu cuerpo, expresar tus emociones y sentirte mucho más feliz. Así que si no se pararon en la canción anterior, espero que después de esta información que les compartí, en esta que viene sí bailen. Esto es La Cumbia de Pepo, nuevamente con nuestros favoritos Beli y Beto. Después de escucharla, vamos a ir a otra pausa, pero regresamos nuevamente aquí a su programa Guerreritos al Aire.
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10: Mis queridos guerreritos y guerreritas, soy Kimberly Carmona y ya estamos de regreso en su programa Guerreritos al aire, que están escuchando por Radio y Televisión de Guerrero. Y vámonos de una vez con la pista que les voy a dar para que no fallen en la respuesta de la adivinanza guerrerita de hoy. Bueno, nuestra adivinanza del día de hoy dice así, escuchen muy, muy bien. Largo, largo mi cuello es y tengo manchitas por toda mi piel. La pista que les voy a dar varias, ¿ok? Primera pista, es un animalito. Segunda pista, la vemos muchísimo en zoológicos, pero en realidad ellas vienen de África. Y ya. Fin de las pistas. Yo creo que con eso ya alguno de ustedes sabe la respuesta de la adivinanza guerrerita de hoy. Y ahora sí, hablando del zoológico, vámonos con esta canción llamada El baile de los animales de Reino Infantil. Y pongan mucha atención porque es una canción que nos va diciendo cómo tenemos que ir bailando. Disfruten mucho, guerreritos y guerreritas. ¡Vámonos!
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¿Qué les pareció, guerreritos y guerreritas? A mí me gustó muchísimo. Y oigan, hablando de los animales, espero que todos los que me están escuchando quieran muchísimo a todos los animalitos y que no los maltraten. Miren, guerreritos y guerreritas, cuidar a los animales es muy importante porque ellos también sienten, también necesitan amor y también forman parte de nuestro mundo. Así como nosotros necesitamos comida, agua y un lugar seguro, los animales también, y debemos ayudarlos y cuidarlos porque a diferencia de nosotros, ellos no pueden hablar. Cuando cuidamos a los animales, estamos demostrando que somos guerreritos y guerreritas con respeto y responsabilidad, que son valores que nuestra amiga Tita la Tortuguita Marina ya nos ha enseñado en los otros programas de Guerreritos al Aire, ¿se acuerdan? Bueno, ¿y cómo podemos ayudar a cuidar a los animales? Por ejemplo, si tenemos la posibilidad, podemos darles de comer, o si no, simplemente no hay que molestarlos y mucho menos lastimarlos, ya sea una mascota, un animal del zoológico o un animalito de la calle. Porque además, guerreritos y guerreritas, los animales nos ayudan más de lo que imaginamos. Algunos cuidan el medio ambiente, otros nos dan compañía y alegría, y muchos son parte del equilibrio de la naturaleza. Si aprendemos a tratarlos con cariño desde pequeños, creceremos siendo personas más amables y más conscientes. Además, actualmente, guerreritos y guerreritas, tienen que saber que gracias a muchas personas protectoras de animales, ya existen leyes que los cuidan, por lo que si alguien maltrata a un animal, puede recibir un gran castigo, como ir a la cárcel. Y no queremos eso, ¿verdad? Así que recuerden, los animales no pueden hablar como nosotros, pero sí pueden sentir, y cuidarlos es una forma de hacer del mundo un lugar mejor. Y ya que aprendimos esto, vamos a escuchar otra canción. Esto es El Baile del Sapito en la versión de Cartoon Studio. Después de escucharla, vamos a una pausa, pero regresamos aquí a su programa Guerreritos al Aire.

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0: Ya regresamos, mis queridos guerreritos y guerreritas. Ya estamos de vuelta aquí en su programa Guerreritos al Aire, que están escuchando en Radio y Televisión de Guerrero con Kimberly Carmona. Y esta es la parte donde me pongo un poquito triste porque ya estamos por terminar nuestro programa. Pero muy, muy feliz porque yo espero que en este programa se hayan divertido un montón con las canciones que les he puesto. Y para los guerreritos y guerreritas más chiquititos que nos están escuchando, vámonos con una canción del payaso Plim Plim llamada Abejita Chiquitita. ¿Se la saben, guerreritos? Pues cántenla muy fuerte.
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0: guerreritos y guerreritas, ya casi llegamos al final de nuestro programa. Pero antes de despedirme, les voy a dar la última oportunidad para que adivinen la adivinanza guerrerita de hoy.
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0: Y esto dice así: largo, largo mi cuello es, y tengo manchitas por toda mi piel. Y las pistas que les di fueron: primera pista, es un animalito. Segunda pista, la vemos muchísimo en zoológicos, pero en realidad ellas vienen de África. ¿Listos? ¿Listas? La respuesta correcta a la adivinanza guerrerita del día de hoy es... ¡la jirafa! Largo, largo mi cuello es, y tengo manchitas por toda mi piel. La jirafa, guerreritos y guerreritas. Espero que alguno de ustedes sí le haya atinado. Y pues ahora sí, mis queridos guerreritos y guerreritas, llegó la hora de despedirnos por hoy de Guerreritos al Aire. Yo de todo corazón espero que se la hayan pasado súper bien, que hayan aprendido muchísimas cosas que les sirvan en su día a día, que hayan cantado y que hayan bailado muchísimo, que se hayan divertido y sobre todo que sepan que en Radio y Televisión de Guerrero, aquí en RTG, ustedes siempre tienen un espacio, porque los niños y niñas de Guerrero también quieren escuchar y ser escuchados. Muchísimas gracias por quedarse hasta el final de este su programa. Yo soy Kimberly Carmona y fue un gusto platicar con todos ustedes. Para cerrar este especial musical de Guerreritos al Aire, los voy a dejar con El Pollito Pío de Pulchino Pío. Les mando a todos un fuerte abrazo, un besito, ¡mua! Y nos vemos en el próximo programa de Guerreritos al Aire. Bye, bye.

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7: Es la 1:05.

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7: Hola, muy buenas tardes a todos los que nos escuchan de diferentes lugares. Soy Yesenia Solano, una locutora mixteca que estoy cubriendo al compañero Víctor, ya que se encuentra de vacaciones ya para la... Dentro de 15 días él ya se va a encontrar nuevamente a esta cabina y cabe recordarles que estoy con toda la disponibilidad en la radio RTG Ometepec. Pueden enviar saludos, felicitar a sus familiares, conocidos, amigos o si hay algún familiar que esté cumpliendo años o le quieren dedicar una dedicatoria especial a alguien importante en su vida, pueden llamar al número a esta cabina que es el 741-4120642 y con gusto los complacemos. O si desean escuchar alguna canción, pueden llamar a la cabina y con gusto los complacemos. Ahorita ya es la 1:33 y los dejo con la siguiente canción, que es una ranchera de Aida Cuevas, titulada Te vas a quedar con las ganas. Espero que lo disfruten y síganselo pasando de lo mejor esta bonita tarde. 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
5: Es la 1:34.

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Y así arrancamos con lo mejor de la música del estado de Guerrero y damos inicio con el Fiesta 85 de Baltasar, Guatemala, con este tema de Senderito de Amor. Con mucho cariño para todos ustedes que nos siguen y nos escuchan a través del 97.7 FM. Gracias. Allá para todos nuestros paisanos en la Unión Americana también que nos siguen a través de www.rtg.com.mx. ¡Ya se cansaron! Mi nombre es Roberto Alonso Carvajal. Estamos arrancando con lo mejor de la música del estado de Guerrero y la costa de Oaxaca. Vámonos con uno de los grupos con amplia trayectoria aquí en nuestro bellísimo estado de Guerrero, son los plebeyos de Costa Chica. El tema se llama El Viejo Cojo. Aquí

Pero qué buen movimiento tenemos, claro que sí, la música. La música que te hace bailar y la música que te hace gozar. Uno de los grandes exponentes desde la Costa Chica de Guerrero, con una trayectoria de 10 años. Estoy hablando de Yair y sus traviesos frente a Apache 16 de Gerardo Magallón Jr. El tema se llamó El Baile del Cangrejo. ¿A quién ya se cansaron? Búscanos en las redes sociales, en la página vía Facebook como Ya se cansaron, y también para que nos marque el

0: mucho cariño nos va a atender el vaquero. Y nos vamos hasta Zacapala, Guerrero. Señoras y señores, tenemos uno de los supergrupos en nuestro bellísimo estado de Guerrero, es Copalis. El tema se llama Fandango
1: para los Diablos.
0: La música, los

Y les traemos esta agrupación musical con sus orígenes en La Venta Guerrero, con su director musical Jonathan Domínguez. Es Banda La Veinteñita, con el tema que se llama Acelera.

0: más, acabamos de escuchar a Los Necios frente a Paul Baeza, el son de la María. Nosotros vamos a hacer un pequeño corte comercial y enseguidita regresamos con lo mejor de la música que a usted, que a usted y a ti también te gusta.
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de escuchar directamente desde San Marcos Guerrero a Chema y su talento de pueblo con el tema de Tú Eres. Algo romántico, la voz inconfundible de nuestro gran amigo Chema y su grupo Talento de Pueblo. Continuamos con más de la música del estado de Guerrero y la costa de Oaxaca. Queremos enviar saluditos hasta Ometepec, Vallenillo, y también para la capital de nuestro bellísimo estado de Guerrero, Chilpancingo de los Bravos, y para todos los que nos siguen en nuestras diferentes redes sociales. Con mucho cariño para todos ustedes, también para nuestros paisanos allá en la Unión Americana, Centroamérica, donde nos escuchen nuestros paisanos. Ahí está nuestra música, ahí está nuestro cariño. Seguimos románticos, traemos a los Ixtlecos con este popurrí de boleros. Con mucho cariño para todos ustedes, que vive el amor. Abrázala y dile que esa

0: Complacencia Musical, ¿no? Algún saludito. Con mucho cariño estamos para complacerlos y también para que nos sigan a través de nuestra página www.rtg.com.mx. Quiero mandar un saludito con mucho cariño allá para el contador Gustavo Juárez y todo su equipo de trabajo, claro. Con cariño para todos ustedes que nos siguen a través de 97.7 FM. Saluditos y un fuerte abrazo para ti que nos escuchas, para ti que bailas, para ti que gozas y para ti que sintonizas. ¡Ya se cansaron! ¡Vámonos! Les traemos para todos ustedes algo nuevecitito desde Puerto Marqués llegan los ídolos del momento, Bertín Gómez y su condesa. El tema se llama El Títere.
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0: Eso es Bertín y su condesa, algo

Curry Arepa. Ya nos vamos, claro que sí, pero antes queremos enviar saluditos allá para todos y cada uno de ustedes que nos sintonizan, nos siguen allá a través de nuestras redes sociales y también para que disfrute y comparta nuestra música de nuestro bello estado de Guerrero. Para todos ustedes allá, para todos los que nos escuchan allá en casita, también un saludito y un fuerte abrazo. Mi nombre es Roberto El Oso Carvajal, bajo la dirección de Eder Torres. Nos vamos, pero nos vamos con música directamente desde la Costa Grande de Guerrero. Es la Super Máquina Musical, un mix de

y nos fuimos. ¡Olé! Los esperamos en nuestra próxima emisión. ¡Ah!

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3: Son las 3:10.

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1: ¿Qué onda? ¿Cómo están? Muy buena tarde. Soy Zul Moreno y como cada sábado me da mucho gusto acompañarlos por la señal de RTG Radio 97.7 FM en Acapulco, 1100 AM en Ometepec, también a través de rtg.com.mx y la repetición los lunes a las 3 de la tarde. Te invito a que te quedes lo que resta de esta hora para que me acompañes hasta el final porque vamos a escuchar pues desde el sonido tradicional de la cumbia colombiana y mexicana hasta sonidos alternativos y hasta un poco de jazz latino, así que súbele el volumen que ya comenzamos y lo vamos a hacer con una agrupación que ya es de la casa, por supuesto, y que además es una institución de la cumbia en nuestro país. Son Los Ángeles Azules, que siguen demostrando lo grande que es la cumbia mexicana, y les cuento que hace poquito estuvieron como que desempolvando ahí sus primeros éxitos, subiéndolos a su canal de videos, agregándole ahí algunas letras, las canciones que sí lo tienen, y bueno, de ahí es que elegimos esta canción que tiene toda esa esencia de los bailes populares, de las grandes fiestas de barrio, así que esto es A la Cumbiamba con Los Ángeles Azules. ¡Se vale bailar!

acabamos de escuchar Cumbia Cande, que es una colaboración entre Albertito Pedraza, considerado uno de los máximos exponentes de la cumbia sonidera en México, y M. Malafé, un artista pues que ha encontrado justamente en la cumbia una forma de conectar con las nuevas generaciones. Este tema pues mantiene esa esencia del sonidero, del barrio, de toda esta música, pero trae una producción un poco más contemporánea. Vamos a seguir con dos artistas también que atraviesan un gran momento. Son dos países de habla hispana representados por Abraham Mateo de España y Argentina, María Becerra, colaborando en esta nueva canción que cuenta con la producción de Big One, que es uno de los nombres pues más influyentes dentro de la escena urbana argentina. En esta canción, que trae pues ondas de pop, de afro latino también, se acaba de estrenar y pues rápidamente se posicionó como una de las más escuchadas en las plataformas digitales. Vamos a oír esto que se llama Es Así.

Y acabamos de escuchar a qué personajes, una agrupación encabezada por Emmanuel Noir, que en pocos años pasó de tocar en pequeños escenarios en Argentina a convertirse en uno de los fenómenos pues más importantes de la cumbia latinoamericana, sobre todo en su país, se escuchan bastante. Y acaban de estrenar también su álbum con canciones propias, porque recordemos que ellos hacían pues covers de algunos éxitos de la música tropical. Y ahora están estrenando este disco, de ahí es de donde sacamos esta canción, Se Hace Difícil, que es lo que escuchamos ahorita, y está incluida, les digo, en este álbum de canciones propias. Recuerda que si quieres alguna complacencia, hacer alguna recomendación, mandar algún saludo, felicitación, está nuestro teléfono de cabina, es el 744-485-5757, y ahí está Yair, el bombón de chocolate, atento para que les conteste, les tome la llamada, sus recados, etcétera. Se los repito, es el 744-485-5757. Y para cerrar este primer bloque, pues primero nos vamos a escuchar algo también tradicional argentino. Ellos son la base, es un ícono de la cumbia en Argentina que marcó también la adolescencia de toda una generación. Y además es una de las cumbias villeras, de las pocas que llegaron a México, esto que vamos a escuchar. Y sonó también por varios países de Latinoamérica, como Uruguay y como Chile. Esto se llama Sabrosón. Y vamos a cerrar con una colaboración también con ritmos más modernos. Es el Instituto Mexicano del Sonido del buen Camilo Lara, junto a los colombianos Meridian Brothers. Y ellos también invitan a esta colaboración al músico estadounidense Beck, que ganó ya varios premios Grammy, también es muy conocido. Ellos se unen para hacer esta canción que se llama Ritmo Babilonia, que es una mezcla pues ahí entre un poco de cumbia psicodélica electrónica, y bueno, nos demuestra que las nuevas generaciones siguen escuchando la cumbia, aunque sea con estos nuevos ritmos. 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
4: Y ya estamos de regreso por RTG Radio, esto es Trópico de Cáncer y nos escuchas a través de las frecuencias 97.7 FM en Acapulco, 1100 AM en Ometepec y por internet a través de rtg.com.mx. Vámonos con más cumbia, pero es momento de ir con esas cumbias que sonaban antes, que cuando estaba todo ese movimiento por allá en los años 70. Fíjense que andaba explorando, haciendo investigación de música y me topé con una página, un canal de YouTube que recuperó canciones que solamente podíamos escuchar en estos discos vinilos. Y bueno, de ahí es de donde saco esta canción que vamos a escuchar a continuación, que es como un homenaje justamente a esas grabaciones de esos discos de vinilo que combinaban varias cosas como la estética, esa personalidad de sus producciones de la época y que por eso hicieron gran historia en la música tropical. La canción que vamos a escuchar se llama La Cumbia Mulata con Los Pregoneros de Sinú.

Y acaba de sonar aquí en Trópico de Cáncer la Mami Chulis Mayor. Ella es la coreañera con su más reciente canción llamada Vicios. Es una rolita que fusiona varios géneros tropicales, pero además es como una declaración de amor a la cumbia y a México. Recordemos que ella tiene pues raíces sí orientales, pero también estadounidenses y por supuesto mexicanas. Y bueno, bandita, quiero aprovechar este espacio para unos saluditos, por supuesto, a la gente que siempre nos está sintonizando, que siempre está escuchando, a mi querido Mr. Flowers, que hace poquito también nos hizo una llamada aquí al programa. Muchas gracias, pronto le vamos a poner más de su música. Gracias por siempre escucharnos, al igual que a Zulmom, a Doña Mine, a David, Doña Amparo, a mi querida Sammy también por siempre estar escuchando, a los que siempre están conectados. Un saludote también para mi amiga Lupita de Ventas Lupita, que pone ahí la radio a todo volumen en su negocio. Muchas gracias por escuchar RTG Radio. Y a ti que hoy estás sintonizando también, un saludote y toda la gratitud, muchas gracias. Te invito a que te quedes, pues porque nos falta mucho más música para que conozcas. Ahora vamos a hacer un viaje musical a Perú para escuchar algo del Perú selvático. Es cumbia del Amazonas, ellos son los Cisnes con La Hamaca.

Y acá vamos a estrenar lo más reciente de Peewee. Seguramente lo recuerdan porque fue mucho tiempo el vocalista de esta agrupación, Cumbia Kings. Y ahorita Peewee anda otra vez regresando a la escena musical. Ahora lo hace retomando esta popular canción, pero ahora haciéndola este clásico, convirtiéndolo a la cumbia, a lo tropical. Es la canción de Mis Ojos Lloran Por Ti. Cuéntenos qué les pareció. ¿Se quedan con esta versión? ¿O se quedan con la original? ¿Cuál es la que prefieren? Déjenos sus comentarios en nuestra página de Facebook, es RTG 97.7 FM, o también al teléfono de cabina 744-485-5757. Y bueno, es momento de hacer ahora un viaje musical, pero a Cuba. Y más allá de cumbia, es momento de escuchar también a una joya de aquel país. Es el maestro Mongo Santa María, un virtuoso de la música, pero sobre todo de combinar ritmos tropicales con el jazz, como lo hace en este tema que vamos a escuchar, que se llama Un Día de Playa.

Y espero que hayan disfrutado de este rico jazz tropical. La verdad, me gustó mucho las propuestas de este ícono del jazz, precisamente de Cuba, el maestro Mongo Santamaría. Y bueno, toca decir adiós al programa de hoy. Toca aterrizar de este viaje por el trópico. Y para hacerlo, nos va a acompañar esta rolita que es una colaboración entre dos países, Venezuela y Colombia. Es un estreno también, recientemente salió en todas las plataformas musicales. Y es una colaboración con dos generaciones y dos estilos muy diferentes. Por un lado está Silvestre Dangond, que es una de las máximas figuras pues del vallenato contemporáneo, y por el otro lado está Elena Rose, una de las compositoras y cantantes venezolanas pues más exitosas de la actualidad, que la sigue rompiendo. Esta canción es muy fresca, es ideal para despedirnos esta tarde. Efectos Secundarios, gracias por quedarte hasta el final. Gracias también a Eder Torres en la producción. Yo soy Zul Moreno, así me encuentras en Instagram y en TikTok. Nos escuchamos la próxima, sábados 1 de la tarde por 97.7 FM en Acapulco, a las 4 de la tarde por la frecuencia 1100 AM en Ometepec, la repetición lunes a las 3 de la tarde y en línea por rtg.com.mx. Pásala bonito, ten un rico día y disfruta la vida, que la vida es hoy. Adiós.

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2: Eloy Solano López es un músico nacido en la comunidad mixteca de Rancho Viejo, municipio de Tlacochislahuaca, Guerrero. Desde niño mostró interés por la música, siendo autodidacta, pues aprendió a cantar y a tocar la guitarra por cuenta propia. Solano López siempre soñó con crear su propio grupo musical, pero para lograrlo el camino aún era largo. A los 15 años de edad lo invitaron a formar parte del grupo Acción Musical, que fue el primer grupo de su comunidad con integrantes del mismo poblado, con quienes empezó a salir a los pueblos vecinos a tocar y promocionar el grupo recién formado. Sin embargo, el músico Eloy Solano pronto mostraría otras habilidades artísticas. Fue en una presentación en la comunidad de Santa Cruz, Yucucani, donde un amigo le pide que le componga una canción. Solano acepta y la titula El Amigo de Santa Cruz, Yucucani, la cual fue todo un éxito, siendo una de sus primeras composiciones. Al poco tiempo, Solano López toma una de las decisiones más importantes de su vida. Decide salirse del grupo para irse a trabajar a Estados Unidos en busca de una mejor vida, pero a pesar de todo, nunca se rindió y siguió luchando por sus sueños. Después de permanecer 3 años lejos de su tierra, Eloy Solano regresa para casarse y formar una familia, por lo que estando ya en México, decide formar su propio grupo al que le pone por nombre Sol Musical, con quien compuso varias canciones que fueron todo un éxito. Desafortunadamente no duraría, pues los integrantes deciden dejar el grupo para también emprender el sueño americano. Años más tarde, Felipe Evaristo lo invita a unirse al grupo Defensivo de Guerrero como vocalista principal, propuesta que acepta e integra a uno de sus hijos al que ya le había enseñado a tocar. No obstante, por desinterés del dueño de la agrupación, después de 7 años terminaron separándose. Teniendo siempre presente el sueño de formar su propio grupo musical y con la experiencia adquirida, Solano López decide crear un grupo 100% familiar, integrado por sus hijos, quienes ya habían crecido y sabían tocar diferentes instrumentos, por lo que decide nombrarlo Los Junior Solano, siendo el vocalista, compositor y director musical, y uno de los precursores de la música mixteca, dejando un legado musical en cada una de sus composiciones, pues hoy en día son las más sonadas de la región mixteca. Eloy Solano López es un ejemplo de que el que persevera alcanza. Por ello, forma parte de los personajes de mi tierra. En la voz, Kimberly Carmona, RTG Ometepec.
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